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1: 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Mariano Mores compuso Tanguera en una tarde, casi como un juego para probar una nueva melodía. Hoy es una pieza obligatoria en orquestas del mundo.

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1: 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De modo que si ocurre un desconsuelo, un apagón o una noche sin luna, es conveniente y hasta imprescindible tener a mano una mujer desnuda. Una mujer desnuda y en lo oscuro genera un resplandor que da confianza. Entonces dominguea el almanaque, vibran en su rincón las telarañas y los ojos felices y felinos miran y de mirar nunca se cansan. Una mujer desnuda y en lo oscuro es una vocación para las manos, para los labios es casi un destino y para el corazón un despilfarro. Una mujer desnuda es un enigma y siempre es una fiesta descifrarlo. Una mujer desnuda y en lo oscuro genera una luz propia y nos enciende. El cielo raso se convierte en cielo y es una gloria no ser inocente. Una mujer querida o vislumbrada desbarata por una vez la muerte.

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tómalo con calma. Esto es dialéctica pura. Te volverá a pasar tantas veces en la vida. Eso decía, ¿te acordás? Empezar a pintar todos los días sobre el paisaje muerto del pasado y lograr cada vez que necesite nueva música nueva, el nuevo piano. Vos ya podés elegir el piano, crear la música nueva de una nueva vida y vivirla intensamente hasta equivocarte otra vez y luego volver a empezar y volver a equivocarte, pero siempre vivir intensamente, porque

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1: Pequeña data tanguera para quedar como un grande en la milonga. Julio Sosa nació en Las Piedras, Canelones, Uruguay, y en su juventud hizo changas, trabajos informales, antes de viajar a Buenos Aires y convertirse en estrella del canto.

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0: 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Después que hubo terminado esta ceremonia negra, invita a la negra suegra con una negra comida, a la negra la comida, a negra pieza pasar, a donde estaba más negro terminando de cenar. 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
1: 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Pavilla Real al arco. 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
1: ¿No dijiste que soy todo eso al principio?
2: ¿Quién te enseñó, Tita?
1: Nadie, la vida, el hambre. A mí, cuando me preguntan cómo entró al teatro, y por hambre, ¿cómo se hizo actriz? Por hambre. No estudié. Yo respeto mucho a los directores, a... pero yo pienso una cosa, Carrizo, que a sentir no te enseña a nadie más que la vida. Ha hecho falta en la vida, Carrizo, ser vanidosa. No fui. Yo me revestí, me hice un vestido para pelearla la vida de prepotente. Pero te habrás dado cuenta que no soy, que he vivido toda la vida añorando ternura, que es el mejor de los sentimientos porque comprende amor, pasión. Ternura, los franceses dijeran tendrez. Hay baches, hay épocas que mejor no recordarlas. Yo las recuerdo, por eso te dije al principio que yo era una enferma de melancolía, de tristeza, porque yo me quiero borrar el pasado. Y en vez de, como me decía alguien el otro día, pero usted no recuerda las noches de sus éxitos. No, a mí me dejó marcada el hambre y el caminar y el estar a los 15 años en un banco de la Plaza Lavalle porque no tenía... Eso me dejó marcada. La alegría no te deja arrugas y la tristeza sí. Y se lo discuto a cualquier psicólogo.

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1: De poder acompañar a esta gran diva internacional en el mundo, Mercedes Sosa.

0: Gracias. Agarré el no lo pude acompañar, pero sí a nuestra querida Mercedes Sosa de siempre.
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1: Estaba yo, nosotros concentrábamos los sábados a la noche. Y yo aprovechaba los sábados a la tarde para llevar a mi hijo chiquito a Palermo con la pelota, estaban jugando ahí. Y vino un chiquitín así. Y me miraba así. ¿Usted no es Menotti? Sí. ¿Usted no es el entrenador de la cancha? Y yo ahí está jugando Hobsema.
2: ¿En el barrio?
1: En la villa.
2: En Bajo Belgrano.
1: Claro. Estaba la cancha atrás del golf, ¿no?
2: Claro.
1: Cuando termina el golf. Bueno, me voy para la, me voy caminando y se ve que el pibe vivo se dio cuenta.
2: Sí.
1: Salió corriendo el pibe y yo atrás, ¿no? Entonces me voy arrimando así, estaba el banco ahí, toda la gente, y me voy arrimando así, hago así, no lo veo en la cancha y lo miro. Se había sacado los zapatos, estaba con una camisa. Le digo, ¿qué haces vos? ¿Qué estás haciendo acá? Me dice, ¿qué quiere? ¿Que juegue? Dice, en el banco, estos son unos fenómenos.

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1: Pequeña data tanguera para quedar como un grande en la milonga. Ada Falcón grabó más de 200 tangos y desapareció de la vida pública con un silencio de medio siglo. Su misterio despierta curiosidad hasta hoy.

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1: Pequeña data tanguera para quedar como un grande en la milonga. Ricardo Tanturi comenzó tocando en clubes y radios. Su gran salto llegó cuando incorporó a cantores que definieron el sonido de su orquesta en los años 30 y 40.

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1: Pequeña data tanguera para quedar como un grande en la milonga. Naranjo en flor se escribió en solo 10 minutos. Homero Expósito decía que algunas letras caen como frutas maduras. Solo hay que estar ahí para recibirlas.

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1: Pequeña data tanguera para quedar como un grande en la milonga. La orquesta de Alfredo de Angelis fue una de las más queridas por los bailarines. Su elegancia marcó época en los salones de los 40.

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1: Una copa con Aníbal Troilo no es lujo que nos podemos dar todos los días, nosotros tampoco. ¿Cómo está, maestro?
2: No me hable de copas porque tengo mala fama yo y mi señora se puede enojar conmigo. Muy bien esta vez, muy bien.
1: Maestro, 20 años.
2: Muy bien y un poco contento y un poco triste. Triste porque hoy hace 20 años que se fue la mitad de mi corazón.
1: Su amigo.
2: Mi hermano. Y contento porque hoy se le hace justicia a un hombre de letras que hizo del cine y de la canción una cosa muy importante.
1: En el momento de salir al aire esto, usted, maestro, va a estar inaugurando la plaza que lleva el nombre de Homero Manzi.
2: Así es, sí. Sí, vamos a estar todos.
1: ¿Qué recuerda de él? Una sola cosa, lo primero.
2: ¿Qué recuerdo de él? Bueno, un día que vinieron con Cátulo Castillo a hacer empanadas en mi casa. 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
1: Pequeña data tanguera para quedar como un grande en la milonga. Osvaldo Pugliese fue tan respetado que incluso las orquestas rivales le dejaban flores en el piano. Su presencia imponía otra velocidad en el aire.

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1: Libertad, ¿y existió la bofetada a Eva Perón, de verdad? yo te lo tengo que preguntar, porque bueno, el público se renueva, uno piensa que es el mismo, pero no.
2: Pero nena.
1: ¿Existió?
2: No, querida, no, pero es muy fácil decir no y que me crean. Pero para eso escribí yo, para desmentir cosas que se dijeron a raíz de mi exilio, lo que llamaron exilio, que yo nunca empleé. Uh-huh. Yo digo, ¿qué tengo que hacer? Bueno, empezar por del comienzo, así salió mi autobiografía, auténticamente mi palabra de honor, que lo escribí, lo pensé y lo seguí yo solita. Uh-huh. Malo, bien, eso que está ahí, no le debo ni lo malo ni lo bueno a nadie, uh-huh. Es mío.
1: Bueno, pero entonces no existió, para los que insisten que sí, yo no hago más que desmentirlo. Pero es como folclórico, ¿viste? Se hace como un folclore alrededor de eso, ¿eh? Con las figuras conocidas existe ese tipo de cosas. Pero bueno, la gente quiere creer que sí, que existió, y no.

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1: Gracias, muchas gracias. Muchas

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1: Venga para acá, señor Quiro Lara. ¿Dónde va usted?
2: A casa,
1: señor. ¿A casa qué?
2: Nada, es como ya terminé mi horario. Digo, voy a pasar un minuto por casa.
1: ¿Y qué horario tiene usted?
2: De 0 a 24, señor.
1: ¿De 0 a 24? Bueno, empiece de nuevo de 0 a 24. ¿Sabe lo que pasa usted, señor Rogelio Roldán, que está hecho muy vago? Usted tiene que hacer horas extras.
2: Señor, quería pasar un minuto por casa, nada más.
1: ¿Para qué es?
2: Porque los hijos míos ya le dicen papá a un vecino.

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1: Pequeña data tanguera para quedar como un grande en la milonga. Alfredo De Angelis empezó acompañando a cantores y trabajando como pianista en distintas orquestas antes de formar su propia orquesta en 1940 y hacerse famoso como director.

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1: Viejo, ¿se quedará mucho tiempo el señor gerente con el televisor?
2: No sé, 15 días.
1: ¿Tanto?
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1: Pequeña data tanguera para quedar como un grande en la milonga. La comparsita nació como una marcha estudiantil en Uruguay. Su autor, Gerardo Matos Rodríguez, tenía apenas 17 años.

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1: Entonces, el escenario estaba en el medio. Sí. Y entonces yo veía, al cantar, yo veía que la gente, de acuerdo a lo que yo cantaba, actuaban. No sé si...
2: Se movían
1: de acuerdo a lo que yo cantaba.
2: Cuando bailaban.
1: Por ejemplo, se van que parlas, veía que se empezaban a hacer... Tienes un campo que te hace gusto, sí. Paloma como tosía. Y ahí venía otro remil, ¿te das cuenta? Ahí venía la otra parte, no la estereotipada, la síncopa y ritmo, sino la distensión.
2: Sí.
1: Y entonces yo dije, ¿pero qué estoy buscando? Yo, esta es la papa. Digo, ¿qué me anda haciendo experimento más? Esta es la forma de cantar. Para que es decir, la multitud, de acuerdo a lo que yo canto, la movía.
2: Sí.
1: Y así empezó.

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tómalo con calma. Esto es dialéctica pura. Te volverá a pasar tantas veces en la vida. Eso decía, ¿te acordás? Empezar a pintar todos los días sobre el paisaje muerto del pasado y lograr cada vez que necesites nueva música nueva, el nuevo piano. Vos ya podés elegir el piano, crear la música nueva de una nueva vida y vivirla intensamente hasta equivocarte otra vez y luego volver a empezar y volver a equivocarte, pero siempre vivir intensamente.

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1: Hay un muchacho, un centro fútbol de Platense que se llama Kiko Amiano.
2: Fue a Chile a jugar.
1: Claro,
2: bueno, era de Lincoln.
1: El Kiko Amiano.
2: Amigo mío.
1: Él jugaba en la primera y yo jugaba en los menores. No era ni reserva, ni tercera, ni novena, ni nada. Era un picado. Entonces me daba de patada. Él a mí, pero tanta patada me dio que me desgarró permanente. Yo dejé porque me desgarró permanente. Vos sabés que Amiano ahora es sordo como una tapia, ¿no?
2: El sordo Amiano.
1: Sí, entonces te habla fuerte y te dice: ¿viste cómo yo te arreglé la carrera? Porque si no te hubiera dado patada no hubiera cantado.
2: Qué fuerte lo dice, ¿sabes? Lo oyen todos.

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0: 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Para ayudarte en lo que pueda, cuando llegue la ocasión.
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1: Pequeña data tanguera para quedar como un grande en la milonga. Homero Manzi nació en Añatuya, Santiago del Estero, y además de letrista, trabajó como periodista y profesor de literatura antes de dedicarse plenamente al tango.

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2: Vamos, qué lindo recordar, vamos.

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Y ahora el sueño del pibe, como le llamo yo, es una especie de unión de amor, unión nacional, como dicen otros, esto es una unión de amor. Astro Piazzolla y su quinteto tienen el honor de tener a Roberto Goyeneche esta noche con nosotros.

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2: Ya saben de qué se trata, ¿no?

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Desde el pasado remoto, desde el recuerdo, llegan las notas del pintoresco trío de aquellos bohemios del tango.

0: Daniel. ¿Cuántos viejos amigos escucharán tus notas soñando con volver una noche de aquellas 1920?
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